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3: Son las 6:02.
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0: Son las 8:10.
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0: Son las 8:26.
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3: Son las 10 y 6 minutos.
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1: Aquí estamos en vivo y en directo desde Tegucigalpa, Honduras. Y yo soy Esdras Amado López Rodríguez, identidad número 0601-1964-00483, el lugar de despacho en el edificio Piedras de la Gloria, Canal 36, Colonia Tepeyac, calle Froilán Turcios. Y en este momento estoy en vivo, transmitiendo. Y no estoy transmitiendo desde la clandestinidad. Y desde que Mel y Xiomara desataron esta persecución en contra mía, utilizando a la diputada del Partido Liberal de Honduras, estoy trabajando. Y no me he fugado. Y no he matado a nadie porque no soy asesino. No he acosado a nadie porque no soy acosador. Pero sí sigo fustigando a un gobierno ligado con el narcotráfico. Hoy estamos cuantificando 7 meses. 7 meses de la publicación del narco video. Hoy le decimos al Ministerio Público que han pasado 7 meses y los vinculados ahí andan libres. ¿Qué tratamiento más largo ese de la columna, no? Es que ese Esdras Amado López es golpeador. Sí, soy golpeador de los criminales. Soy golpeador de los corruptos sinvergüenzas. Lo golpeamos con el poder de la palabra. Sí. Y ellos lo revierten. Miren esto, ¿eh? Ah, qué interesante. Miren esto. Ahí está una fotografía. Circula en redes para que vean ustedes quiénes son los paladines de la democracia hondureña. Para que vean ustedes quiénes son los que defienden las elecciones internas. Arriba, de derecha a izquierda. 1, 2, 3, A. 1, 2, 3, A. 1, 2, 3. De arriba, de derecha a izquierda. Los garantes de la democracia hondureña. Pues no comento nada, solo la comparto. Así es la cosa. Miren cómo avanza esto. Ahí va otro que quiero que lo publiquen. Ah, así es la cosa. Sí, así es la cosa. Póngame eso ahí, póngalo. Así es la cosa. Ah, está bueno. Póngalo full pantalla, no pierda tiempo. Ah, es que ellos son más inteligentes. Mire. En menos de un mes, 3 periodistas. Primero Dago Rodríguez, después Esdras Amado López y ahora el halcón, Carlos Posadas. Jefe de las Fuerzas Armadas dice que denunciará al halcón 01 por insólita razón. El periodista Carlos Posada está en la mira del jefe de Estado Mayor Conjunto luego de haber realizado una transmisión en vivo y el general dice que Posada tocó las urnas y entonces Posada es el culpable de que los militares no llevaran las urnas a tiempo. Ah, así es la cosa. Ahora hay que meter preso a Posadas. ¿No jodas? Sí, hay que meter preso a Posadas. Aquí está otra. Mírenlo. Ah, 7 meses. 7 meses del narcovideo. Y hay que meter preso a Posadas. 7 meses del narcovideo. Y le subieron 1.500 lempiras a los empleados públicos. ¡Jodas! 7 meses del narcovideo y están matando mujeres cada 29 horas. 7 meses del narcovideo. Empresarios del transporte advierte que pretenden ocultar la verdad del boicot de las primarias. Empresa de transporte es la misma que contrató Rixi Moncada en el 2021. 7 meses del narcovideo y hace tiempo que unos la verga fiscales se fueron para Nueva York a tomar nota del caso de Juan Orlando Hernández. ¿Y qué pasó? ¡Nada! Pero hay que meter preso a Carlitos Posada. ¿Está bueno? No hay problema. Póngame esto. ¿Qué les pasa? Entonces el único recurso que les queda a estos criminales es meter preso a la gente. Presos. Hay que meter presa a Cosette López. Mire. ¡Honduras está en peligro de seguir
2: el camino de Venezuela hacia el socialismo. Última hora. Xiomara Castro y Mel Zelaya están adoptando políticas al estilo de Chávez y Maduro, intimidando a sus opositores y debilitando la democracia. Por eso le pido al secretario Marco Rubio ayuda para garantizar elecciones libres y justas. Mel y Xiomara Castro, me pongo de pie para decirlo. Mel y Xiomara Castro. Pero hay que meter preso acá al halcón. Metamos preso al halcón 01 de Cubo TV. Metamos preso a Edras Amado López, la madre que los parió. Intimidando a sus opositores. Yo soy opositor de este gobierno. Yo soy opositor de este gobierno ligado al narcotráfico. Yo soy opositor porque los otros opositores están comprados y vendidos, incluyendo a los aspirantes a diputados. Los compraron y los vendieron. No jodan. Este gobierno de Mel y Xiomara debilitan la democracia y yo exijo Estado de Derecho. Respeto a la voluntad soberana del pueblo. No jodan. Intimidando a los opositores desde el poder y debilitando la democracia. No jodan. Hablando con el COEP, con las iglesias, con los pastores. No hubo fraude. Ustedes hicieron fraude electoral para inflar a Rixi Moncada. No jodan. Está la carta. Ya esto escaló. Esto está nada más y nada menos que en el despacho del secretario de Estado de los Estados Unidos. Ajá, mira, ahí está. Mel Zelaya, Xiomara Castro Ángel Hosman, Mel Zelaya, está sufriendo un caos social, dice ahí. Denle para abajo. Está en alto riesgo las elecciones en Honduras. Hay que proteger la democracia en Honduras. Vamos para acá. Aplaudo que el gobierno norteamericano de Donald Trump proteja la democracia. Pero mientras Donald Trump protege la democracia, yo Edras Amado López, la protejo con mi vida, sabiendo que la propia madre de mis hijos me puso mi cabeza en bandeja de plata ante estos criminales asociados con el narcotráfico. No importa, así es esto.
1: Ah, pero hay que meter preso a Carlos Posada. Hay que meter preso a José López. Hay que meter preso a esos muchachos que manejan unos buses. Esos hay que meterlos presos. No, ahora hay que meter preso al que firmó el acta. 7 meses del narco video. Lo estoy repitiendo. 7 meses del narco video.
2: Aquí está un fiscal que no va a permitir fraudes.
1: Bravo, fiscal. Pero 7 meses del narco video.
2: ¡Metan preso a Edra! ¡Metan preso a Edra, Amado López!
1: Sí, pero 7 meses de narcovideo. ¿Cómo es eso? ¿Cómo es eso? Póngame María Elvira Salazar. ¿Cómo es que se está jugando esta cosa? Y yo no soy congresista norteamericano y coincido plenamente con lo que está diciendo esta honorable representante republicana. Honduras está en peligro de seguir el camino de Venezuela hacia el socialismo. Oiga bien.
2: Xiomara Castro y Mel Zelaya están adoptando políticas al estilo de Chávez y Maduro. Y oiga esto, intimidando a sus opositores y debilitando la democracia.
1: Estoy esperando la valiente y patriótica respuesta del honorable señor embajador de Honduras ante la OEA. El honorable señor embajador de Honduras ante la OEA es el doctor y escritor internacional Roberto Quesada. Póngale el Twitter de doña María Elvira Salazar. Don Roberto Quesada, honorable embajador de Honduras ante la OEA. Ahí tenés cerquita a María Elvira Salazar. De la OEA al Capitolio están 20 minutos. Me imagino que ya en este momento
2: el honorable embajador de Honduras ante la OEA está diciéndole ya, y va a ir caminando al Capitolio a decirle a María Elvira Salazar cómo me trata a mí.
1: A mí me dice que soy una cucaracha, que soy un mentiroso.
2: Ajá, Roberto, perdón, señor embajador, Xiomara Castro y Mel Zelaya adoptan políticas al estilo de Chávez y Maduro, intimidando a sus opositores y debilitando la democracia. Vamos a ver cómo actúa con valentía el señor embajador de Honduras ante la OEA. A mí me desmintió. Y dice, mentiroso, cobarde, mentira. Mel no está metido, cobarde. Estoy esperando el Twitter del señor embajador. O ya estás escondido como cucaracha. La tenés de vecina a María Elvira Salazar. Vamos a ver tu Twitter. Respondele, mango verde, borracho, alcohólico. Respondele. Y decirle que es mentira, que miente, que es una mentirosa, que Mel no, que Mel es el más grande del mundo. Decirle, respondele, vamos a ver. O te vas a esconder debajo de la escalera. Vamos a ver, Bolo. Vamos a ver que así, con tantos huevos, me atacaste a mí. Vamos a ver si vas a caminar con una pancarta en protesta o vas a escribir un Twitter contestándole al gobierno de Estados Unidos y contestándole a Marco Rubio. Vamos a ver, pues, mariconcito.
1: Y no se enojen, este es tranquilo, no se enojen, este es un borracho que nunca aprendió que hay otra boca, como caviar, como jamón de bellota, él bebe trago con mango verde. Contestale a Marco Rubio, decirle a Marco Rubio que es un intervencionista, decírselo, son cobardes y acaban de quitar la visa al Premio Nobel de la Paz, Óscar Arias Sánchez. Vamos a ver, mango verde, contestá. Vas, contestá.
3: Así como me ofendiste y me dijiste cucaracha, ladrón, asesino, cobarde. Me ofendiste sin necesidad.
1: Vamos a ver. Con nombre y apellido, como yo actúo, con nombre y apellido.
2: Xiomara Castro y Mel Zelaya intimidan a sus opositores y debilitan la democracia. Esta democracia está debilitada. Vamos para acá. La lucha de los demócratas del mundo tiene que cerrar filas para rescatar esta nación nuestra. ¡Yo hago lo propio!
3: Pero estos se meten en cosas bizantinas y las quieren hacer políticas. Esta es política.
1: Póngame a Carlos Posada, metamos preso al halcón.
3: ¿Y es que acaso el halcón debilita la democracia de Honduras, pues?
1: ¿Y es que acaso el halcón es el que intimida a los opositores, pues? ¿De qué estamos hablando? ¿Se acuerdan?
3: Lo público y lo privado. Yo sé que es un asunto privado. Si el señor ese que menciono es alcohólico y usa otras cosas, yo no, pues es privado de él, pues. ¿No? Yo entiendo lo perro que ha sido para ellos pasar hambre durante tantos años y vivir de los tickets del gobierno. Yo entiendo que es eso. Entonces ahora, aunque sea Bolo, tiene una chamba, por eso es privado.
1: Pero aquí es donde tienen que sacar la casta los altos funcionarios del Estado para defender

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1: No, al halcón metamos preso, pues. No, a Cosette, a Cosette, a Cosette. No, no, no, a Edra, ahí, ahí, a, llamen a Milagro para que meta preso a Edra, llamen a Milagro y a doña Estela.
0: Papu, ahí, pero 7 meses del narcovideo, 7 meses del narcovideo y el narcovideo. Póngame la carta al senador Marco Rubio. Esto no es de chicle, esta es cosa pesada, son pesos pesados. Vamos para acá. Y al hijo de puta que se mete en las patas de los caballos, apriétela. Dígame, ¿qué estamos jugando? Esto no son baules. Esto no es un barro. No, esto es patria. Esto es patria. Y vamos por la patria. Vamos por la patria. Chantajista de primera. Y hoy lo voy a demostrar. Intimidando a sus opositores. Y debilitando la democracia. ¿Qué les dije en los juzgados? ¿Por qué tanto despliegue? Les dije yo. ¿Por qué tanta fuerza? ¿Por qué tantas armas pesadas? ¿Se fijan? Lo que yo digo aquí se cumple porque se cumple. Intimida. Mira, ve. ¿Qué dijimos que eso era ayer? Eso es intimidación en mi casa. Mira, ve. Intimidación. Eso es. Mira, qué machitos, qué machos. Mira, qué machos. Mira. Sí, pero 7 meses del narcovideo. Mire. Ahí sí, póngame en recuadro a la congresista. ¡Mire! ¿Qué es eso? ¡Intimidando! ¡Intimidando a la oposición! Estamos en una nueva realidad, compañeros. ¡Intimidando! Y aquí hay un montón que se intimidaron o se compraron con dinero del gobierno y entregaron a lo que más aman en, supuestamente en bandeja de plata, no jodan. ¡Intimidando! Esta mesa es de especialistas y nosotros tenemos la obligación de analizar las noticias. Y las naciones del mundo, la Unión Europea, los países suramericanos demócratas están por rescatar esta patria que está a punto de perderse, intimidando a sus opositores y debilitando la democracia. No vamos a permitir que debiliten la democracia con la corte, con fiscales, con policía y mucho menos con militares. ¡No al debilitamiento de la democracia! Mire qué bonito, con la fuerza del poder intimidando al pueblo. Mire, ve, intimidándonos, joda. Marco Rubio ya tiene la foto de esos policías. Marco Rubio ya sabe cuáles son los fiscales corruptos y cuáles son los jueces corruptos al servicio de este gobierno ligado al narcovideo. Ya están perfilados todos. Estos están cumpliendo una orden ilegal. ¿En qué? En el plan estratégico de intimidar y debilitar a los opositores. Ya todos estos están perfilados. Y no son los primeros policías y chafarotes que se van extraditados a purgar sus penas ante un juez y militares y policías que se creían muy machos. Le dice: señor juez, ten piedad, por favor, ten piedad. Y aquí son bien machitos. Dilo, la democracia no es asunto de poemas. Mi madre es una rosa, mi padre es un clavel, y yo soy un botoncito clavado de nacer. Que viva la patria grande, que viva la patria chiquita, que el río. Que esto es poema, no, señor. Estado de derecho. No me venga a decir que los locuceros son los responsables. No me venga a decir que Cosette es responsable, que Ana Paola Jol es responsable. No me venga a decir que el halcón, puta, imagínate, que el halcón es responsable. Un reportero que se sube al bus y dice: mire, este bus va sin nada, y aquí va en la maleta, y aquí no hay ningún policía. ¡Metan preso al halcón! ¿Qué es eso? No estoy molesto. No, no estoy molesto. Mírenme mis ojos. Me apasiona la defensa de la democracia. Me apasiona ser periodista, y cuando personeros como la congresista María Elvira Salazar expresa lo que yo ya he expresado durante tantos años, me digo: lo estás haciendo bien, atrás, seguir luchando por el pueblo. Está. Y hoy le voy a demostrar que esta es una conspiración contra mí. Y lo dice el Twitter.
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al ciego pregunto, ¿qué quieres que yo te haga? Pues un milagro, Señor, la persistencia del ciego.

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3: Son las 7:05.
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0: Gracias. Gracias, son muy amables. Gracias, es un placer estar aquí con todos ustedes. Gracias. Gracias de verdad por haber venido, tomarse la molestia. Estamos, bueno, estoy muy emocionado porque ahora sí que gracias a ustedes que me dan la oportunidad de dedicarme a lo que me gusta y me han apoyado durante estos 25 años. La verdad no tengo con qué agradecerles. Y creo yo que la única forma de hacerlo es tratar de ir mejorando con cada trabajo, con cada disco, con cada show. Téngalo por seguro, tanto yo como todos los que nos dedicamos a hacer música, nuestro principal objetivo es agradarlos a ustedes, a todo el público que nos apoya. Espero que disfruten este show, con mucho cariño estamos toda mi gente aquí, esperando que la pasen muy bien. Va a haber muchas canciones, desde los primeros discos hasta lo más reciente. Y bueno, con mucho amor, un beso para todos ustedes y gracias de nuevo.
1: Son las 7 con 36 minutos.
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0: Muchísimas gracias.
1: Son las 10:40.
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1: Claro que sí, con mucho gusto.

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0: Muchas gracias.
1: Son las 4:15.
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3: Son las 5:04.
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0: Así se informa bajo la dirección del licenciado de Trasamado López, a nombre de, también de todo el equipo de prensa, camarógrafos, editores, redactores, diseñadores gráficos, a nombre de las personas que alimentan las redes sociales, la página web, a nombre del único ruso mojado en Honduras, Sergei Yerkovic. Le damos la más cordial bienvenida. Gracias por estar con nosotros en una nueva semana llena de información en la poderosa franja informativa de Cholusat Sur. Arrancamos siempre con el noticiero Así se informa, más adelante el podcast, también la mesa de los tres especialistas y el programa En Perspectiva con Ariel López. Agradecerles porque estén con nosotros y porque me permitan que en la próxima hora le cuente lo más relevante ocurrido en el campo nacional e internacional. Decirles que estamos a través de las frecuencias televisivas de Cholusat Sur, la frecuencia de canal 36 para Tegucigalpa, 36 para Choluteca, 34 para Danlí, 36 para Juticalpa. Estamos también a través de muchas compañías de cable a nivel nacional. Esto nos permite llegar a más hogares en el territorio hondureño. Muchas gracias a las compañías de cable. 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
0: 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En X tenemos dos cuentas, arroba cholusatsur36, arroba esdrazalopez, siga la cuenta, video, fotografías, virales, información de última hora, el titular que conforma el tema principal de la poderosa franja informativa, diariamente lo puede encontrar en X. Igual información la tiene en Facebook, solo siga la cuenta cholusatsur, canal 36. Pero ahí, al activar las notificaciones, recibirá un mensaje cuando estemos en vivo, como en este instante. También estamos en vivo en YouTube. Suscríbase al canal Cholusat Sur Informando. Podrá ver el noticiero de Así se informa y todos los programas de la poderosa franja informativa de Cholusat Sur. También puede suscribirse al podcast con Esdras López y tener acceso a todos los videos, a todos los programas que ha hecho el director del podcast, Esdras Amado López. 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Todos estos programas los puede ver en la poderosa franja informativa de Cholusat Sur. Muy bien, arrancamos nuestra agenda informativa. Las Fuerzas Armadas han capturado a 7 personas en Colón como resultado de la intensificación de operaciones de seguridad. En las últimas horas, las Fuerzas Armadas, a través de la Fuerza de Tarea Conjunta Satruch, capturó a 7 personas por diferentes faltas y delitos en el departamento de Colón. 3 por el delito de tráfico de drogas en perjuicio de la salud pública, 2 por portación ilegal de armas de fuego y 2 por escándalo en la vía pública. En las operaciones también se decomisaron 2 armas de fuego tipo pistolas. supuesta cocaína y una motocicleta. Los detenidos y la evidencia fueron remitidos a las autoridades competentes para realizar el procedimiento que establece la ley. Las Fuerzas Armadas está intensificando operaciones de seguridad a nivel nacional con el propósito de dar captura a personas vinculadas a diferentes ilícitos. Así es que 7 personas han sido capturadas por las Fuerzas Armadas en las últimas horas en Colombia.
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4: Dudosas compras por más de 2,000 millones de lempiras en el programa de reducción de pérdidas de la Empresa Nacional de Energía Eléctrica, creado durante el gobierno de Xiomara Castro. La denuncia fue presentada por el propio Sindicato de Trabajadores de la ENE.
5: El sindicato notificó al Tribunal Board de Cuentas que se hicieron la investigación de lo que compraron Eric Tejada en el programa de pérdidas. Son millones tras millones que compraron de muchos equipos que son desechables, que no están buenos, no están adecuados a lo que se requiere en el campo, y eso debe ser investigado.
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6: La impresión 3D ya produce puentes resistentes que soportan más del doble de su peso. La tecnología de impresión 3D ha dado un paso clave en el sector de la construcción tras la creación de un puente de hormigón impreso capaz de soportar más del doble de su propio peso, según informaron investigadores del Instituto de Tecnología de Massachusetts. El equipo desarrolló un marco matemático que resuelve una de las barreras más importantes para la construcción sostenible: la dificultad de imprimir diseños optimizados por computadora a gran escala. Tradicionalmente, las impresoras 3D industriales de hormigón no lograban materializar estos modelos debido a las limitaciones de los equipos, especialmente el ancho de la boquilla y la necesidad de imprimir en líneas continuas. Los investigadores validaron su enfoque al imprimir un puente de hormigón de 2,3 metros que soportó más de 900 kilogramos sin apenas deformarse. La estructura fue fabricada en solo 30 minutos con mortero disponible en el mercado. El desarrollo central del proyecto es un software basado en optimización de enteros mixtos que incorpora directamente las limitaciones físicas de las impresoras en el diseño. El nuevo sistema genera diseños completamente construibles desde una computadora portátil en apenas 2 minutos, considerando el radio de giro de la boquilla, el grosor de la línea y la continuidad del trayecto de impresión.
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4: Dudosas compras por más de 2,000 millones de lempiras en el programa de reducción de pérdidas de la Empresa Nacional de Energía Eléctrica, creado durante el gobierno de Xiomara Castro. La denuncia fue presentada por el propio Sindicato de Trabajadores de la ENE.
5: El sindicato notificó al Tribunal Board de Cuentas que se hicieron la investigación de lo que compraron Eric Tejada en el programa de pérdidas. Son millones tras millones que compraron de muchos equipos que son desechables, que no están buenos, no están adecuados a lo que se requiere en el campo, y eso debe ser investigado.
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0: 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Vamos a la primera pausa del programa. Al regresar, continuamos con más noticias en Así se informa y la poderosa franja informativa de Cholusat Sur.
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1: Dudosas compras por más de 2,000 millones de lempiras en el programa de reducción de pérdidas de la Empresa Nacional de Energía Eléctrica, creado durante el gobierno de Xiomara Castro. La denuncia fue presentada por el propio Sindicato de Trabajadores de la ENE.
2: El sindicato notificó al Tribunal Board de Cuentas que se hiciera la investigación de lo que compraron Eric Tejada en el programa de pérdidas. Son millones tras millones que compraron de muchos equipos que son desechables, que no están buenos, no están adecuados a lo que se requiere en el campo, y eso debe ser investigado.
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3: Una jornada de protestas realizaron campesinos a nivel nacional. Carlos Motiño estuvo en las acciones que los campesinos hicieron en Choluteca.
4: El hecho de haber estado nosotros aquí es porque nos obliga como pueblo hondureño. Y creo que usted maneja estos puntos como comisionado. En los gobiernos anteriores, en las luchas de la reforma agraria, el pueblo tiene que tomarse las calles. ¿Por qué razón? Porque es la manera como puede ser escuchado, independientemente de quién lo gobierna. Porque en este caso, nosotros en este momento, Choluteca, estamos aquí. Y a nivel nacional, en La Paz, en Comayagua, la costa norte, el occidente, Tegucigalpa, estamos haciendo. Y decirle que este es el inicio de esta toma. Y que nosotros, si no somos escuchados y no hay una respuesta de este gobierno, nuevamente vamos a salir a las calles. Y le quiero decir a ustedes como autoridades que les quede bien claro, ¿verdad? Con el debido respeto que se merece. Y que deben de entender también que cuando un pueblo sale a la calle es porque reclama un derecho. Si no somos escuchados en este momento a nivel nacional, nosotros no bajamos la guardia y vamos a hacer tomas indefinidas. Y es un llamado a nivel nacional que este es un inicio de una lucha, que si no tenemos respuesta, nosotros continuamos en las calles, porque es la única manera que en nuestro país se pueden resolver los problemas.
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1: Dudosas compras por más de 2,000 millones de lempiras en el programa de reducción de pérdidas de la Empresa Nacional de Energía Eléctrica, creado durante el gobierno de Xiomara Castro. La denuncia fue presentada por el propio Sindicato de Trabajadores de la ENE.
2: El sindicato notificó al Tribunal Board de Cuentas que se hiciera la investigación de lo que compraron Eric Tejada en el programa de pérdidas. Son millones tras millones que compraron de muchos equipos que son desechables, que no están buenos, no están adecuados a lo que se requiere en el campo, y eso debe ser investigado.
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3: Desde el Consejo Hondureño de la Empresa Privada sentencian que la ley de empleo parcial no funciona, no va a generar las expectativas laborales de muchos, porque no fue consensuada. Y prácticamente hoy don Armando Urtecho dice que eso no sirve.
6: Esa ley fue consultada con el juez, no fue consultada con el juez. Dijimos que esa ley no iba a ayudar a generar empleo, porque es muy burocrática en primer lugar. Y segundo, le pide muchas cosas a las empresas, cuando la ley en sí, el código de trabajo es mucho más flexible que esa ley. Esa ley debe ser derogada, modificada o como ustedes quieran. Pero con esa ley no se van a generar empleos ni siquiera en la Navidad. No, fue socializada. Aquí vinieron algunos y dijeron, vamos a incorporar. Es que socializar, creen que es investigar, venir a ver qué es lo que hay. Y no es así. Socializar es ver cuáles son las mejores condiciones, cuál es la mejor redacción para que las empresas inviertan con seguridad Si no hay seguridad, no hay inversión. Si usted le pone tantas condiciones para generar un empleo, todo lo que va a hacer la gente es decir, ¿para qué voy a formalizarme? ¿Para qué me voy a formalizar? Mejor me quedo en la informalidad, porque lo que me están poniendo es para gente que se quiere quedar en la informalidad. Esa ley no sirve.
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1: Dudosas compras por más de 2,000 millones de lempiras en el programa de reducción de pérdidas de la Empresa Nacional de Energía Eléctrica, creado durante el gobierno de Xiomara Castro. La denuncia fue presentada por el propio Sindicato de Trabajadores de la ENE.
2: El sindicato notificó al Tribunal Board de Cuentas que se hicieron la investigación de lo que compraron Eric Tejada en el programa de pérdidas. Son millones tras millones que compraron de muchos equipos que son desechables, que no están buenos, no están adecuados a lo que se requiere en el campo, y eso debe ser investigado.
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3: En otros temas también hoy Miguel Aguilar habló de la necesidad de que se apruebe una reforma energética en Honduras, pero que obviamente sea transparente, que sea reformas claras. Aquí lo expresado por el presidente del SNE, Miguel Aguilar.
7: Honduras requiere un nuevo contexto energético donde se tenga claridad la gobernanza estatal, la gobernanza institucional y la operación también que tengan los privados. La reforma energética conlleva a que se asegure el bien público, que es fundamental en medio de todo, que se tenga la claridad de la operación del estatal y que Honduras tenga ese marco regulatorio que se encamine al plan indicativo de generación y el plan de expansión de transmisión. Lo que esperamos nosotros como sindicato es que el Congreso pues haga los consensos de las diferentes bancadas y que tomen la mejor decisión en el marco de lo que el país requiere. Honduras requiere una reforma energética, Honduras requiere que la ENE tenga vigencia pública, Honduras requiere que vengan inversiones, que se inicie el plan pérdidas, porque lamentablemente en esto está atrasado el gobierno y la ENE en no iniciar un verdadero plan pérdidas, teniendo ya las avenidas técnicas bajo los sistemas, y lamentablemente los equipos que se compraron en la administración pasada, algunos que son descartables y otros que pueden ser utilizables, no se han pasado todavía el ENE por bienes nacionales y está muy tardado eso. La reforma energética no debe estar orientada y no está orientada al esquema de que si sube o baja la tarifa o que baje o suba la pérdida, no está orientado a eso. La reforma energética está orientada a un marco regulatorio, a un marco de inversión, a un marco operativo que es diferente. Por lo tanto, no debe haber ninguna preocupación de la población que la reforma energética le traiga incremento a la tarifa. El incremento de la tarifa se da si no vienen inversiones en generación y si sigue apostando a la compra de potencia diésel que le sale carísimo a la población. Por eso es importante, Dios primero, que llueva, que baje la temperatura, y eso hace que el consumo de los carburantes de líquido negro baje, que la demanda baje, que el sistema se pueda equilibrar y entonces la tarifa debe bajar. Mire lo que pasó en este trimestre pasado, la tarifa prácticamente llegó al 22.5%, solo se incrementó el 12 y fracción. Todavía falta un restante que será aplicado posteriormente, como Leonel lo indique.
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1: Dudosas compras por más de 2,000 millones de lempiras en el programa de reducción de pérdidas de la Empresa Nacional de Energía Eléctrica, creado durante el gobierno de Xiomara Castro. La denuncia fue presentada por el propio Sindicato de Trabajadores de la ENE.
2: El sindicato notificó al Tribunal Board de Cuentas que se hicieron la investigación de lo que compraron Eric Tejada en el programa de pérdidas. son millones tras millones que compraron de muchos equipos que son desechables, que no están buenos, no están adecuados a lo que se requiere en el campo, y eso debe ser investigado.
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3: Jóvenes murieron de manera violenta en La Ceiba. Hoy el secretario en los despachos de seguridad lamenta y asegura que la Dirección de Investigación Criminal está haciendo lo correspondiente para dar con los responsables de estas muertes de estos jóvenes en La Ceiba. Hay una intervención en el litoral atlántico, también anuncia el ministro de Seguridad.
8: Lamentar profundamente la pérdida de estos jóvenes que quizás podían tener un futuro mejor. Lamentar y decirle a la población que esto es otro ejemplo de cómo la criminalidad está cooptando ciertos sectores vulnerables, que en este caso son jóvenes. Y a las investigaciones, el propio director de investigación criminal está en el terreno. No puedo adelantar detalles de la investigación, pero puedo decirle que estamos ya tomando la punta de la madeja, y en el corto plazo van a ustedes tener información sobre los responsables de esta muerte múltiple, que probablemente está asociada con un conflicto entre pandillas. Bueno, no podemos determinar en este momento si eran o no miembros de estructuras criminales, porque también eso podría poner en riesgo la investigación. No obstante, les puedo decir que tenemos bastantes indicios y buenos elementos de juicio para poder identificar a los autores de esta muerte múltiple. Nosotros tenemos, como le decía en otras declaraciones, diferentes procesos de intervención territorial focalizada. Y no por este caso, sino por una serie de hallazgos y eventos que se han dado en los últimos tiempos, es que vamos a tener que hacer un fortalecimiento de la institucionalidad en ese sector. Sabemos que el litoral atlántico ha sido muy castigado por el narcotráfico, ha sido muy castigado por las estructuras criminales, y hoy vemos que estas han, digamos, tocado a la familia hondureña en lo más sarao, que son sus hijos, y creemos nosotros que es suficiente. No obstante, hay grandes desafíos y esperamos que en el corto plazo pueda dar resultados concretos.
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1: Dudosas compras por más de 2,000 millones de lempiras en el programa de reducción de pérdidas de la Empresa Nacional de Energía Eléctrica, creado durante el gobierno de Xiomara.